0: se nos son nueve. Tira, tira, que capicúa lo que viene.
1: Dale, dale, muchacha.
2: ¿Quién pasa? ¿Quién pasa? ¿Qué te pasa? ¿Ah?
1: Pasate, papi. ¿Sabes?